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0: Anciónola Sergi, soy Dani desde Tarrasa. Estoy en el taller con los compis y Flash FM puesta desde las 4, como siempre. Ponga parte del curro. Si puedes, ponme Dos Amantes de la Tini. Es la que más nos mola a todos. Bueno, la cansó y Tini, ¿no? Interpreto, claro, claro. No sois tontos ahí, ¿no? Amigos míos. 7 minuts per les 5. Soy Rima la Carta, al 628-060513. Hola.
1: Hola.
0: Hola.
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0: 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Gràcies a vosaltres. 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
0: Atenció, què farem?
3: Exclusiva.
1: Ya estoy nervioso. Digo así, hola, buenas tardes. Queremos gastarles una broma telefónica a unos amigos que se casan el próximo sábado, día 16 de mayo. Esa día que tisapta, coño. Queremos que os hagáis pasar por el restaurante Turó del Sol y que les digáis que el salón donde se casan se ha inundado por una rotura de una tubería y no tenéis el salón disponible.
0: ¡No!
1: Les tenéis que decir que sois unos compañeros de Jordi y de Gemma, a ver si puede ser entre mañana, martes o miércoles. Els he demanat si podia ser avui, m'han dit que sí, ¿vale?
0: Vale.
1: Escolta, doncs això, todas las cajas que ella envió el domingo se han mojado y se ha estropeado todo, así que será todo impossible. De part de la Javier y de la Montse, ¿vale?
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0: Jordi Vallbona.
1: Sí, m'agrada.
0: Amb 16 graus.
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1: Mira, Maite, un momento, ya sé que ahora estás nerviosa, ¿vale? Pero Jordi y Gemma ahora mismo están liadísimos con todo, ¿vale? Entonces yo, como uno de los gerentes del salón de aquí del Turo, pues intento hacer las cosas amenas y que estemos
4: bien.
1: ¿Estás ahora con tu marido Manuel?
4: Sí. Sí.
1: Vale, ¿estáis en altavoz los dos?
4: No, pero lo voy a poner ahora.
1: Sí, igual es bueno que hablemos los tres un poco, ¿no? Ya que sois los novios.
4: Vale, dime.
1: Vale.
4: Entonces...
1: A ver, también, yo estoy yendo ahora como puedo hasta ahí, ¿vale? A ver, está todo destrozadísimo, ¿vale? Pero me consta... ¿Castellano o catalán? ¿Qué preferiu, perdón?
4: Castellano, por favor.
1: Vale, muy bien, encima. Vale, entonces te iba a decir, vosotros llevasteis unas cajas el domingo,
4: sí,
1: si no me equivoco.
4: Sí.
1: Vale.
4: Sí.
1: La mayoría están muy jodidas, por no decir, bueno, hechas polvo. Se ha mojado todo.
4: ¿Vale? Por favor, no me digas eso, por favor.
1: Sí. No. ¿Qué tenías exactamente en las cajas?
4: Todo. Lo tenía todo ahí, todo lo de la boda, todos los regalos, todo.
1: Ya, esto, mira, a nosotros no nos había pasado nunca. Sí que tenemos compañeros con instalaciones que algunas veces pasan estas cosas, para que lo sepáis, ¿vale? A vosotros se os va, no os preocupéis, se os va a reembolsar.
4: Pero escúchame una cosa, sí, ¿me estás diciendo que yo el sábado no me puedo casar en el Turo?
1: Tal cual oyes.
4: Dime que hay otra solución, dime otra cosa, por favor.
1: A ver, hemos encontrado un parque público por la zona que
4: está... ¿Cómo un parque público? Escúchame, esto es broma, ¿verdad?
1: No, ojalá fuera broma, Maite. Si quieres me escuchas y hago mi trabajo, o si quieres también... ¿Te crees que yo no me he estado cagando en todo hoy? ¿O qué? Porque parece que...
4: Yo...
1: No, Maite, es que parece que he venido aquí a fastidiaros la boda cuando sé que es el mejor día de vuestras vidas, ¿vale? Por favor, yo soy un mandado. Déjame explicártelo y luego me dices si te gusta o no la solución.
4: Vale, ¿me esperas un momento, porfa? Momentito solo,
1: pero
4: momento.
1: Espera, ¿qué vas a hacer? Un momento, ¿qué vas a hacer?
4: Un momento, nada, un momento. ¿Me dejas un momento, porfa?
1: Sí.
4: Ahora te llamo, ahora
1: no,
4: te llamo.
1: No. Lo que sí te pido, Maite, te pido por favor que no llames a mis compañeros ahora, ni a Jordi ni a Gemma. Está todo muy tenso.
0: Bueno.
1: Tú, espero que no truqui. Clar, un moment.
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1: I diu així, me gustaría hacerle la broma a mi pareja. Tenemos un perro salchicha... Me encanta la salchicha recientemente y ladra muy fuerte porque es un cachorro. ¡Bup! Sufrimos con que los vecinos nos llamen la atención y aunque no lo han hecho, mi pareja dice que como nos digan algo se enfadará muchísimo. Incluso está ensayando el discurso porque los vecinos molestan muchísimo y no sería justo.
0: Muy bien.
1: La idea sería llamarle para quejaros, aunque está de bastante mal humor con el tema, no aseguro nada. Son de Sant Quirze del Vallès.
0: Ens agrada que tingui mal humor.
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3: No, lo siento, o sea, dime. Te doy en castellano porque me expreso mejor, pero...
1: No, es que tranquilo, Iván, tranquilo.
3: Me sorprende y la reacción no es contigo, desde luego, porque, no sé, es que creo que... me pueden haber dicho en cualquier momento algo y durante que estamos nosotros en el piso y por la noche no hace ningún ruido. Yo tengo una cámara para controlar al animal porque son los primeros días que está, sí. es un cachorro y él no me caga ruido y yo veo desde el trabajo que a lo mejor está 15 minutos que llora y luego se tira 3 horas sin llorar y luego otros 15 minutos a las 10 de la mañana, a las 11, que se pueda hacer un ruido, entre comillas, aceptable.
1: Yo, Iván, yo soy el primero que intenta empatizar, pero a mí todas estas cosas que me explicas, yo por mucho que quiera, yo no las tengo que tener en cuenta. Al final, tu perro hace ruido, se quejan los vecinos. Hay unas nuevas leyes con los animales. Entonces, tal vez, tu perro esta noche no podrá dormir en tu casa.
3: No sé, ¿esto es una broma?
1: No,
3: o...
1: mira... Yo estoy,
3: no, porque estoy... No me estoy poniendo tampoco en ninguna forma y me estás hablando
1: con yo solo te estoy diciendo las cosas como son. Yo entiendo que tú tengas una explicación de por qué tu perro ladra tanto y todo el rollo, pero nosotros evidentemente tenemos la potestad, no solo la potestad sino la necesidad y la obligación de decirte cómo se puede desenvolver todo. ¿Vale?
3: Yo os invito, os dejo pasar a mi casa.
1: Espera, espera un momento. No, Miguel, no, tú no, solo vamos dos de patrulla. Tú quédate aquí, Miguel, quédate aquí. Vale, no, en breves vamos. El tema es eso, que yo te digo lo que puede pasar, ¿vale? Nosotros tenemos unas instalaciones en las que los perros están muy bien cuidados que según cómo, si la denuncia procede y demás, pues tendrán que dormir ahí los perretes. Y es como lo tenemos. Podéis venir a verlos y todo el rollo, pero bueno, es una especie de...
3: Bueno, pues os va a molestar más a vosotros porque... Ya te digo que aquí...
1: Bueno, no, pero aquí, pero aquí ya, pero aquí asumimos que los perros o ladran o tienen la rabia o pasan muchas cosas. No los juntamos entre ellos, no te preocupes. Raro sería que otro perro le mordiera al cachorro.
3: ¿Y entonces qué pasará? ¿Pasaremos allí?
1: Sí, es posible, es posible.
3: ¿Y qué va a pasar mañana?
1: Bueno, pues depende de cómo veamos al perro. Le haremos unas cuantas pruebas y demás, pues tenemos
3: ¿Pero
1: que
3: qué pruebas le vais a hacer al perro? Pero que esto es una broma, no sé, ¿eh?
1: A ver, oye, perdona. ¿Le estás diciendo a un policía si es broma lo que te está diciendo o no? Pregunto.
3: No, pregunto porque hoy en día no me puedo fiar de nadie. El otro día me bloquearon las cuentas del banco, sin ir más lejos. Es que no me puedo fiar de nadie.
1: ¿Te bloquearon las cuentas del banco? ¿En serio? ¿Qué? Pero a mí... No, fida puta. Vale. 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
1: Home, estava molt ben feta, eh?
2: Sí.
3: Hola.
1: Iván, oye, no, que se ha cortado.
3: Se ha cortado, perdón.
1: Se ha cortado. No, nada, eso. Pues que ahora... Dime. ¿Tú tienes algún vecino con mal rollo o algo así para entender si hay denuncias falsas o algo? No.
3: Desde luego que no. Puedes picar a quien quieras.
1: Es que hay uno de los vecinos que también dicen que el dueño del perro que les mira un poco mal. No, y yo esto, claro, esto ya sí que veo que es un tema personal.
3: Ay, Dios mío, madre mía, no sé, es que te lo juro que me pongo así porque es que me parece un poco surrealista. Es que no lo entiendo, no lo entiendo. No tengo ningún problema con nadie, voy a explicar a todos los vecinos que quiera. Primero, es que no tengo ningún problema con nadie, es que no lo entiendo.
1: Ahora, yo de verdad, perdóname si antes me he puesto un poco nervioso, es que llevo un día muy largo. ¿Cómo se llama el tequén?
3: Romeo.
1: Romeo, vaya mierda de nombre. Por cierto, estás en Flash FM, es una broma telefónica.
0: Iván, estás en directo al Flash Urbana, Flash FM. Vaya mala hostia del Iván, ¿eh?
3: No, pues me he controlado, pues. Madre mía, yo voy a bajar a la calle a esperar al policía. Ya
1: te ¡Por favor! Amb el Romeo als braços de l'Ivan, eh? Rollo el padrino.
3: Vamos. Te voy a pegar un bocado que te voy a pegar la rabia yo.
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1: 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Voleu venir o no?
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